0: Hola, bro, vamos a la disco.
1: ¿Y a cuál disco vamos a ir?
0: Vamos a la de los delfines.
2: O a la verde mar.
3: No, bro, todo eso suena igual. Vamos a la Lancelot. Hay mejores guachas.